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0: Oye, weón, sabes que no, esa mina es un vale callampa, weón. Tienes que cortarlo, no sé. Chao, chao.
1: Y lo vieron como está, además, creo.
2: Ay, sí, te vende feo.

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Marino Valencia con sus Diablos Rojos en el mundo de las tres velocidades presenta Antología de la Cumbia Peruana.

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0: Son las 8 con 30 minutos.
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2: ¿qué tal amigos, amigas? ¿Cómo están ustedes? Muy, pero muy buenos días. Lluvioso día, noche lluviosa. Hay que conducir con mucha precaución para todos nuestros amigos que transitan por las rutas de nuestra comuna, quienes viajan por trabajo, por estudio o quienes trabajan en la locomoción colectiva. Mucha precaución, atentos siempre a las condiciones climáticas y las condiciones

0: El tiempo, ya que la lluvia está provocando varios estragos, ¿no? Deja varias positas ahí en los caminos donde se pone bastante difícil la conducción. Muy tempranito escuchábamos ahí un llamado de bomberos, ¿eh? Esto era producto de un llamado en el sector de Alucema, ¿eh? Es un incendio estructural que estaba en el sector de Alucema, ¿eh? Ya, o sea, debiera estar todo ya resuelto porque esto fue hace un buen rato atrás, ¿ya? Comenzamos nuestra mañana paraíso agradeciendo, por supuesto, vuestra compañía y saludando, por cierto, a quienes están de cumpleaños el día de hoy, que lo pasen muy, pero muy bien. Hoy el calendario católico recuerda a Natalia, ¿eh? Así que un abrazo cariñoso a todas las Natalias, todas las Nati ahí. Conozco varias, así que vamos a estar ahí, por supuesto, compartiendo con ellas nuestra mañana paraíso. 9 grados de temperatura tenemos en estos instantes en Lago Blanco. Se espera para el día de hoy 11 grados con cielos cubiertos y lluvia durante toda la jornada. Así que hay que estar muy bien preparados para esta jornada lluviosa, que está bastante compleja, por cierto, en algunos sectores de nuestra ciudad. Vamos a estar realizando informaciones, por cierto, informaciones con respecto a lo que pasa en la municipalidad de Paillacua. Todo se hizo bien, dice el exalcalde de Paillacua, que niega delitos en su periodo tras allanamiento al municipio. Además de eso, se registraron 2 sismos en el norte del país, ¿eh? Esta madrugada. Así que vamos a estar realizando, por supuesto, esa información en esta mañana, junto con la información de que había una señora, una mujer que estaba contagiada de antivirus y que falleció este día domingo. Saludos a quienes hacen posible que podamos compartir cada mañana junto a ustedes. ¿Buscas la mejor nutrición para los regalones de la casa y el sustento de tu campo? 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Junto a ellos, iniciamos nuestra mañana paraíso con el día lunes 27 de julio. Ya vamos a estar realizando las efemérides un día como hoy, 27 de julio. Última semana del mes de julio, el séptimo mes, ya estamos a puertas de llegar al mes de los gatitos. Bienvenidas, bienvenidos y gracias ya por acompañarnos.
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0: Nada que ver, nada que ver. Se fue toda la música. Bueno, ahí nuestro DJ Alexo se anduvo equivocando con las canciones, al parecer. Vamos a revisar de inmediato para poder compartir la música que usted quiere disfrutar a esta hora de la mañana. Nos quedamos con Yuridia y Alejandro Fernández a esta hora de la mañana. Ya compartimos, por supuesto, la música.

Estamos a 10 minutos de las 10 de la mañana, 9 grados de temperatura. Tenemos en estos instantes en la Barranca la sensación térmica de 7 grados, ¿eh? La humedad del 98%. Compartimos información en nota de biobiochile.cl. El exalcalde de Payaco, Miguel Ángel Carrasco, declaró ya en realidad hasta la PDI por la investigación por delito económico durante su administración, descartando que se hayan cometido ilícitos en su periodo como jefe comunal. El municipio, en tanto, se querellará para formar parte de las indagatorias. Detectives de la Brigada de Lavados de Activos de la PDI se presentaron en la municipalidad de Payaco el jueves en la mañana, luego de recibir la autorización judicial para allanar las oficinas de SECPLAN, el Departamento de Finanzas y alrededor de 15 domicilios. Procedimiento que se enmarcó en una investigación por delitos económicos y funcionarios que se habrían cometido entre el 2021 y 2024, por lo que la PDI se llevó documentos físicos y digitales para analizarlos. Miguel Ángel Carrasco era el alcalde en el periodo investigado y en conversación con la radio, la ex autoridad señaló que, de acuerdo a los antecedentes, no se habían cometido delitos durante su administración. Además, Carrasco confirmó que declararía ante la PDI por la investigación que apunta a su gestión municipal. Asimismo, dice, si es que existen eventuales comisiones de delitos, se deben llegar hasta las últimas consecuencias. Los fondos públicos deben ser resguardados, por supuesto, y si avanzamos en este proceso, vamos a reunir los antecedentes necesarios para presentar una querella y ser parte también de esta investigación, afirmó Navarrete. Asimismo, Navarrete confirmó que también fue citado a declarar en su calidad de ex concejal de la comuna durante el periodo investigado.

Además, el jefe de comunal recalcó que hasta el momento no puede instruir un sumario, ya que no se conocen los antecedentes indagados por la fiscalía, aunque afirmó que reunirán las informaciones necesarias para iniciar un proceso que permita establecer responsabilidades administrativas. Información que trae biobiochile.cl y que lo compartimos a esta hora.

Solo 4 minutos nos separan de las 10 de la mañana. BioBioChile.cl está en lo siguiente. Dos sismos sacudieron el norte del país durante la madrugada de este día lunes. Según el Centro Sismológico Nacional, el primero ocurrió a eso de las 4 de la mañana con 57 minutos y tuvo una magnitud de 5.4 grados. El epicentro se ubicó en la región de Antofagasta, a 77 kilómetros al suroeste de San Pedro de Atacama y a 114 kilómetros de profundidad. Más tarde, a las 6 de la mañana con 24 minutos, hubo otro movimiento telúrico, esta vez en la región de Tarapacá. La magnitud fue de 4,9, con el epicentro a 38 kilómetros al norte de Pica y a 101 kilómetros de profundidad. Solo en el segundo temblor hubo reporte de SENAPED respecto de cómo se percibió las intensidades de este.

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Tan solo nos separan 7 minutos de las 11 de la mañana, 9 grados de temperatura tenemos en estos instantes. Sigue lloviendo, por cierto, la sensación térmica de 7 grados. Se espera para el día de hoy no

De 11 grados, cubierto y lluvia durante toda la jornada. Así que hay que tener mucho cuidado, mucha precaución para nuestros amigos que se trasladan dentro de nuestras rutas, ¿eh? Siempre atento a las condiciones climáticas y las condiciones de tránsito. Para mañana martes 28 se esperan 5 grados de mínima, 10 grados de máxima, cielos nublados durante toda la jornada. En tanto, para el día miércoles 29, 3 grados de mínima, 10 grados de máxima, nubosidad parcial por la mañana, pasando a cielos nublados por la tarde y noche. Para el día viernes 31, despidiendo ya el mes de julio, 8 grados de mínima, 11 grados de máxima, cubierto, lluvia débil por la mañana, pasando nublado y chubascos por el resto de la jornada. Invitaciones que tenemos pendientes para ustedes, o sea, por supuesto, lo hace la Unión Comunal de Juntas de Vecinos, que cita reunión para este día 1 de agosto, el día sábado 1 de agosto a las 11 de la mañana en la sede de Villa Altos del Ranco, ¿eh? Habrá locomoción para las personas que vienen de los siguientes sectores: Grupo Meica Abajo, Calcurrupe, Illahuapi, Ensenada, Arenal y Riñihue. Todo esto van hasta la sede, así que tienen la posibilidad de poder venir sin ningún problema a esta reunión, donde tendremos la visita del Seremi de Seguridad Pública de la región. Así es, y por supuesto la de la comuna. Así que todos ahí invitados a esta reunión que se va a realizar el día 1 de agosto. La Unión Comunal de la Junta de Vecinos de la Comunal confirma este comunicado. Tenemos además una invitación para este fin de semana, donde tenemos un bingo familiar que está organizado por Vicaría San Pedro de Lago Ranco para este día 1 de julio a contar de las 15 horas. Así es. Entonces tenemos esta gran invitación para este bingo. Vicaría San Pedro Lagorralco invita a nuestra comunidad a participar de este espectacular bingo familiar que se realizará, como les decía, el día 1 de agosto en los salones de la primera compañía de bomberos de Lagorralco a contar de las 15 horas en adelante. Habrán 10 premios en dinero en efectivo. El primer premio, 30 mil pesos, más una gift card de 30 mil pesos para consumir en el restaurante Los Yugos, ¿eh? Que no es malo, por cierto. El segundo premio, 50 mil pesos. Tercer premio, 25 mil pesos, más una once para dos personas en cafetería Dulzura de Luz. Cuarto premio, 50 mil pesos. Quinto premio, 100 mil pesos. Para el sexto premio, 30 mil pesos, más un almuerzo para dos personas en el restaurante Don Bauche, ¿eh? El séptimo premio, 50 mil pesos. Octavo premio, 25 mil pesos, más un premio sorpresa. El noveno premio, 50 mil pesos. Y el décimo, 100 mil pesos. La adhesión voluntaria, 5 mil pesos. Usted ahí se puede acercar a las oficinas de Vicaría San Pedro para adquirir su tarjetita y poder cooperar y ayudar, por supuesto, en este gran bingo familiar organizado por Vicaría San Pedro de Lago Ranco para este fin de semana. Así que vamos a estar ahí todo atento disfrutando de este bingo este fin de semana. 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Y nos quedamos con Camilo Sebastián Yatra.

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11 de la mañana con 6 minutos, disfrutamos nuestra mañana paraíso con buena música a esta hora para poder tomar un poquito de calor y por supuesto un buen cafecito. Les comentaba al comienzo que habían noticias con respecto a las personas que estaban contagiadas de antivirus en de Los Lagos, ¿eh? Esto lo trae cooperativa.cl. Una mujer de 37 años, perteneciente a la comuna de Palena, en la región de Los Lagos, murió este domingo tras permanecer internada con ventilación mecánica debido a un contagio por hantavirus, ¿eh? El delicado estado de salud de la paciente obligó a su traslado hasta el Hospital Guillermo Grant Benavente de Concepción, donde fue ingresada a una unidad de cuidados intensivos. La mujer, que vivía en un sector rural junto a su hijo de 10 años, asistió inicialmente al hospital de Chaitén, donde, luego de someterse a un test rápido, se confirmó su contagio con hantavirus. Fue trasladada al hospital de Puerto Montt y, debido a la complejidad de su caso, derivada hasta el centro asistencial de la región del Biobío. La Seremi de Salud de la región de Los Lagos, Evelyn Bintrup, informó que las unidades de salud pública de la zona desplegaron protocolos sanitarios en el sector de residencia de la víctima para ubicar el foco de contagio, y reiteró el llamado a no descuidar los resguardos en zonas campesinas o durante trabajos al aire libre. Dice, los equipos de epidemiología y zoonosis desarrollaron la investigación epidemiológica y ambiental para determinar el posible lugar y circunstancias de exposición al virus, estableciéndose que la actitud de mayor riesgo fue la visita a un camping durante el mes de junio, detalló la autoridad. Enfatizó además que el virus puede tener un periodo de incubación de hasta 45 días y que de momento ningún contacto estrecho de la mujer ha presentado síntomas compatibles con la enfermedad. La muerte de la vecina y profesional de educación causó profundo pesar en la provincia de Palena. A través de una declaración pública, el alcalde de Palena, Julio Delgado, en conjunto con el Consejo Municipal, expresaron sus condolencias a la familia de la docente, quien estaba casada y era madre de un hijo, que afortunadamente no presenta síntomas. 11 de la mañana con 8 minutos. Disfrutamos esta mañana paraíso.

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11 de la mañana con 20 minutos, compartimos nuestra mañana paraíso desde la 99.1. Vamos a compartir el resumen de lo deportivo de este fin de semana. El final del Mundial 2026 trajo consigo el retorno de la Liga de Primera, que tuvo un inicio de segunda rueda marcado por el triunfo de Colo-Colo, que se alejó en el liderato ante el enredo de Universidad Católica y pese al repunte de Universidad de Chile. La fecha 16 tuvo un inicio con el puntero consiguiendo un batallado triunfo por 3-1 sobre Deportes Limache en el Monumental. Los albos destabaron el encuentro con goles de Álvaro Madrid, Jason Rojas y Felipe Raipán para conseguir su primer triunfo ante los tomateros y llegar a los 39 puntos. La gran sorpresa ocurrió en el Claro Arena, donde la Universidad Católica dejó escapar su ventaja y rescató 3-3 ante La Serena. Después de goles de Fernando Sampe y Eugenio Mena, el ingreso de Gonzalo Figueroa le dio alas al cuadro papayero para una remontada que fue evitada con un tiro libre que se desvió en la barrera. A 12 unidades de la cima también quedó la Universidad de Chile, que arremetió tras vencer por 1-2 a Audax Italiano en la Florida, con sólida actuación de Eduardo Vargas. Tras una asistencia a Agustín Arce y un gol, los azules superaron el descuento de Federico Mateos y alcanzaron los 27 puntos. Por su parte, Ñublense escaló tras derrotar por 2-0 a Palestino bajo una intensa lluvia en Chillán. Los tantos de Sebastián Valencia y Lucas Molina en la primera etapa le bastaron para ponerse cuarto con 25 unidades, desplazando a los árabes. En la parte baja de la tabla, Deportes Concepción ratificó su gran momento al vencer por 2-0 a O'Higgins en el estadio Ester Roa Rebolledo. Joaquín Larribey, de penal junto a un golazo de Mario Sandoval, amarraron puntos que los despegaron más de la zona de descenso. Otro de los partidos intensos de la jornada fue el 3-3 entre Huachipato y Cobresal en Talcahuano. Los locales comenzaron en ventaja, pero los pupilos de Gustavo Huerta reaccionaron con goles de Estefan Pino, Julián Brea y autogol de Nicolás Vargas. El empuje de los acereros dio frutos gracias a Maximiliano Rodríguez y un tardío cabezazo de Leonel Altamirano. Solo el sistema frontal pudo frenar que la fecha se desarrollase en su totalidad, ya que el duelo entre Coquimbo Unido y Universidad de Concepción fue suspendido, al igual que el cruce entre Unión La Calera y Everton, el cual fue reprogramado para este lunes 27 de julio a las 19 horas. Así es. Resultado de esta fecha, que deja a Colo Colo como único puntero con 39 unidades y está en zona de Libertadores. Lo mismo que Universidad Católica con 27 puntos, que también está en zona de Libertadores, y Universidad de Chile, que podría ser el duelo de Chile 4. ¿Qué les parece? Esa es la tabla de la Liga de Primera de nuestro fútbol. 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

0: 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Nos quedamos con un éxito de hace un par de años ya, con Daddy Yankee hasta ahora.
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Disfrutamos a Catunga a esta hora de la mañana.

Solo 18 minutos nos separan de el mediodía y tenemos invitación para este fin de semana. Gran bingo familiar que organiza Vicaría San Pedro de Abarranco. Y lo invita a todo usted y a nuestra comunidad a participar de este espectacular bingo familiar que se realizará el día 1 de agosto en la primera compañía de bomberos de Abarranco desde las 15 horas en adelante. Tendremos 10 premios en dinero en efectivo, 30 mil pesos más una gift card de 30 mil pesos para consumir en restaurante Los Yugos. Segundo premio, 50 mil pesos. 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Gran bingo familiar a desarrollarse este día 1 de agosto a partir de las 15 horas que organiza Vicaría San Pedro de Abarranco. Así que todos invitados a participar y por supuesto a cooperar con este bingo familiar. La Unión Comunal de la Junta de Vecinos de Abarranco cita reunión para este día 1 de agosto a las 11 horas en la sede de Villa Altos del Ranco. Habrá locomoción para las personas de los siguientes sectores de Rupomaica Bajo, Calcurrupe, Illahuapi, Ensenada, Arenal y Riñinahue. Tendremos la visita del Seremi de Seguridad Pública de la región y, por supuesto, de la comuna. Firme este comunicado la Unión Comunal de Juntas de Vecinos de Abarranco. Que nos quedamos con Pandora a esta hora.

13 minutos nos separan del mediodía, un día como hoy, 27 de junio, en las efemérides, asalto e incendio de la Federación Obrera de Magallanes, esto en 1920. ¿Eh? La Federación Obrera de Magallanes era una organización de trabajadores y obreros de la Patagonia, en medio de una huelga general militares, y carabineros rodearon el edificio de la Federación Obrera y abrió fuego, matando a todo el que quisiera escapar, luego incendiando la sede, matando a los trabajadores que estaban en su interior. Efemérides de un día como hoy, 27 de julio. Y en lo internacional, hoy es el Día Mundial de Andar con Zancos, que también es un arte, por cierto. ¿Eh? ¿Usted alguna vez anduvo en zancos, no? O sea, yo lo más alto fue los tarritos en el café que le hacíamos unos hoyitos ahí, y unas pititas. Eso fue lo más alto. Le tengo mucho respeto a la altura. 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

Son los 7 minutos, nos separan de el mediodía y compartimos información. El Grupo Diario Sur monitorea la situación meteorológica en la zona tras la emisión de 2 avisos oficiales emitidos por la Dirección Meteorológica de Chile. Dichas alertas dan cuenta de las precipitaciones normales a moderadas y tormentas eléctricas en todo el territorio regional. El director regional de CNLP, Daniel Eprich, confirmó que la medida se mantiene activa debido a la inestabilidad atmosférica. Cabe señalar que el fenómeno ha provocado fuertes ráfagas de viento y chubascos intensos, especialmente en el sector litoral de la región. De acuerdo con los reportes entregados por los distintos municipios,

condiciones climáticas del fin de semana dejaron un saldo de 10 viviendas con daño menor y 33 inmuebles en proceso de evaluación. La comuna de Valdivia concentra la mayoría de los casos, registrando dos casas con afectaciones menores y las 33 viviendas que continúan en revisión. Durante la jornada, personal del municipio boliviano realiza visitas en terreno y la aplicación de fichas básicas de emergencia, FIBE, para diagnosticar los daños. SENAPRED, en tanto, indicó que las lluvias se mantendrán hasta este martes y se proyecta el ingreso de un nuevo sistema frontal para este día jueves. 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Ya nos comenzamos a despedir de nuestra mañana paraíso y, por supuesto, junto a Dulzura de Luz, cafetería y restaurante. 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Nos despedimos deseándole que tengan un excelente día lunes y, por supuesto, una mejor semana. Nos encontramos mañana a eso de las 9:30 en una nueva Mañana Paraíso. Chau, chau.

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3: Son las 12, con un minuto.
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0: Son las 12 con 30 minutos.
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0: Buenas tardes, estos son los servicios a la comunidad. La Unión Comunal de la Junta de Vecinos de La Barranco cita a reunión para este día 1 de agosto a las 11 de la mañana en la sede de Villa Altos del Ranco. Habrá locomoción para las personas de Rupomeica Abajo, Calcurrupe, Iyahuapi, Ensenada, Arenal y Riñinagüe hasta Lago Ranco. Tendremos la visita del Seremi de Seguridad Pública de la región y de la comuna. Firma este comunicado la Unión Comunal de Juntas de Vecinos de Lago Ranco. Se arrienda cabaña, orilla de playa. Usted puede contactarse al más 569-53-66-6102. Está amoblada para 6 personas a 5 minutos de Lago Ranco en el sector Chamul. Se ofrece matrimonio para trabajo en el campo como cuidador. Si a usted le interesa esta familia, este matrimonio, usted puede contactarse al siguiente número de teléfono, al 940984639 o al 95204-6775. Se ofrece matrimonio para trabajo de campo como cuidadores. Vicaría San Pedro de Lago Ranco informa su horario de atención en su oficina parroquial. Será de lunes a viernes de 9 de la mañana a 13 horas y por la tarde de 15 a 19 horas. Cualquier información que usted necesite lo puede hacer llamando al 632-491-471. Los horarios de misa serán los días miércoles a las 18 horas y los días domingo a las 11:30 horas. 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Usted está de visita en Lago Ranco y necesita arrendar cabaña. Bueno, le tenemos el siguiente dato, Cabaña de campo con capacidad para 6 personas. Esto está a 6 kilómetros de Lago Ranco, en el sector de Ignao. Usted se puede contactar al siguiente número telefónico, el más 569-7559-8227. Cabaña de campo, entonces usted se puede comunicar con el siguiente número telefónico, el más 569-7559-8227. Capacidad de la cabaña para 6 personas. Eso es todo en cuanto a servicios a la comunidad. Tengan todos ustedes muy buenas tardes.
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0: Muy buenas tardes y bienvenidos a una nueva edición de la jornada informativa de la ilustre Municipalidad de Lago Ranco, donde iniciamos con el pronóstico del tiempo para nuestra comuna, donde hoy, lunes 27 de julio, se esperan mínimas de 7, máximas de 11 grados, lluvia 59 milímetros y vientos entre 11 y 33 kilómetros por hora. En cuanto a mañana, martes 28 de julio, se esperan mínimas de 4, máximas de 10 grados, cielos parcialmente nubosos y lluvia 8.3 milímetros, vientos entre 11 y 24 kilómetros por hora. Así damos inicio a nuestra jornada informativa de la ilustre Municipalidad de Lago Ranco. Y comenzamos nuestra jornada informativa con lo que es la alerta meteorológica que está para la región de Los Ríos y para varias regiones de nuestro país, donde la ilustre Municipalidad de Lago Ranco informa a la comuna que debido al sistema frontal que afecta a la región de Los Ríos, se pronostican intensas precipitaciones durante estos próximos días. Por este motivo, se hace un llamado a los vecinos y vecinas a adoptar medidas preventivas, evitando transitar por sectores inundados, conducir con extrema precaución y mantenerse alejado de los ríos, esteros y zonas con riesgo de remoción en masa. Asimismo, se recomienda revisar canaletas y desagües, asegurar techumbres y mantenerse informado únicamente a través de los canales oficiales, sea de la municipalidad como también de SENAPRED y la Dirección Meteorológica de Chile. Los equipos municipales se mantienen permanentemente monitoreando la situación y preparados para responder ante cualquier emergencia que pudiera registrarse en la comuna. La prevención y el cuidado son fundamentales en estas ocasiones. Ante emergencia, comuníquese oportunamente con los organismos correspondientes. Es así como damos también este aviso de alerta meteorológica para la comuna de Lago Ranco y, por supuesto, para la región. Siempre con recomendaciones y la prevención, que es fundamental en estas ocasiones. Continuando con nuestra entrega de información y en otro ámbito, estamos con lo que fue el exitoso Carnaval Cultural 2026, una gran fiesta que marcó el cierre de los talleres culturales de este año. Agradecemos a los vecinos y vecinas que disfrutaron de una jornada llena de arte, música, teatro, folclor, batucada, malabarismo, maquillaje artístico y fotografía, destacando el talento de quienes participaron en cada uno de los talleres. Uno de los momentos más aplaudidos fue la presentación del circo Nosotros Soleil de Puerto Montt, que cautivó al público con un espectáculo lleno de magia, acrobacia y diversión para toda la familia. Agradecemos también a cada monitor, participante, funcionarios y asistentes que hicieron posible esta hermosa celebración, reafirmando nuestro compromiso de seguir impulsando la cultura a los espacios de encuentro para la comunidad de Lago Ranco. Así fue como se celebró también este cierre de talleres culturales durante este año 2026, que se realizaron en diferentes sectores de nuestra comuna. Esto es gracias también al Ministerio de la Cultura, las Artes y el Patrimonio, que trabajó en conjunto con nuestra Municipalidad de Lago Ranco y, por supuesto, todos estos sectores que fueron parte de estos talleres. Continuando con el área cultural, la ilustre Municipalidad de Lago Ranco tiene el agrado de invitar a toda la comunidad a ser parte de una experiencia artística de nivel internacional, con el concierto Cuatro Cornos Naturales y Una Pasión, una presentación que reunirá el talento del destacado cornista español Javier Bonet, junto a la Orquesta de Cámara de Valdivia, bajo la dirección del maestro Pedro Pablo Prudencio. La cita será el próximo sábado 8 de agosto a las 17 horas en el Gimnasio Municipal de Lago Ranco. Una jornada especialmente preparada para que vecinos, estudiantes, músicos, familias y amantes de la cultura disfruten de un espectáculo de excelencia. El programa contempla obras de grandes compositores como Mozart, Florencia Novoa, ofreciendo un recorrido musical que promete emocionar al público y acercar la música sinfónica a toda la comunidad. Esta actividad forma parte del compromiso de seguir promoviendo el acceso a la cultura y el espectáculo de primer nivel en nuestra comuna. La entrada es completamente gratuita, por lo que la invitación es asistir en familia y ser parte de esta gran jornada cultural. Este sábado 8 de agosto a las 17 horas los esperamos en el Gimnasio Municipal de Lago Ranco para vivir juntos Cuatro Cornos Naturales y Una Pasión. Continuando con nuestra jornada informativa, estamos con el Departamento de Aseo, Ornato y Medio Ambiente a través de su encargado Cristian Vidal, que nos entrega recomendaciones de cómo mantener nuestra comuna limpia.
2: Estimados vecinos, la ilustre Municipalidad de Lago Ranco, a través de su Departamento de Medio Ambiente, Aseo y Ornato, les invita a renovar nuestro compromiso con el cuidado del entorno que compartimos. Nuestra comuna es reconocida por la belleza de sus paisajes, sus bosques, ríos, lagos y sectores rurales, un patrimonio natural que debemos proteger entre todos. Mantener limpios nuestros barrios, calles, plazas, playas y en general todos los espacios públicos no es solo responsabilidad del municipio, sino que también de cada uno de nosotros. También queremos invitar a todas las familias a separar los residuos reciclables cuando sea posible. Cada botella reciclada, cada lata recuperada y cada acción responsable representa un importante aporte para disminuir la cantidad de residuos que llegan a disposición final y así proteger nuestro medio ambiente. Si observan microbasurales, acumulación ilegal de residuos o situaciones que dañen nuestro entorno, te invitamos a informar oportunamente al municipio para que podamos actuar de manera coordinada. 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Recordemos además que arrojar basura en espacios públicos, caminos, riberas de ríos o playas perjudica la flora, la fauna y la calidad de vida de nuestros vecinos. 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Cada pequeño gesto cuenta. Barrer el frontis de tu propiedad, mantener limpios nuestros patios, recoger los residuos de nuestras mascotas, mantener nuestras mascotas al interior de nuestro domicilio, respetar las áreas verdes y enseñar a los más pequeños el valor del cuidado ambiental son acciones sencillas que generan grandes cambios cuando las realizamos en conjunto. 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El cuidado del Lago Ranco comienza en cada hogar y depende del compromiso de toda la comunidad.
0: Ahí estábamos con el Departamento de Aseo, Ornato y Medio Ambiente, con Cristian Vidal y estas grandes recomendaciones para cuidar de nuestro medio ambiente, aprender a reciclar también. Continuando con nuestros avisos, pongan mucha atención contribuyentes de Lago Ranco. La Municipalidad de Lago Ranco informa que desde el 14 de julio y hasta el 31 de julio del 2026 ya se encuentra disponible el pago de patentes comerciales, profesionales y de alcoholes correspondiente al segundo semestre del año 2026. Puedes realizar tu pago de dos maneras: presencial en Tesorería Municipal de lunes a viernes de 8 a 13 horas o ingresando a la página www.municipalidadlagoranco.cl y realiza tu pago de forma rápida y segura. Por supuesto, para evitar contratiempos y realizar su trámite dentro del plazo, que recuerde es hasta el 31 de julio del 2026, el pago de patentes comerciales, profesionales y de alcoholes corresponde

0: correspondiente al segundo semestre del año 2026. También aprovechamos la instancia para recordar que la Capitanía de Puerto informa que ya se encuentra abierto el proceso de inscripción para los exámenes de salvavidas temporada 2026. El inicio de las inscripciones fue ya este pasado 14 de julio del 2026. Los postulantes podrán elegir entre tres periodos de evaluación de acuerdo con el calendario establecido. Recuerda presentar la documentación requerida, certificado médico, también la fotocopia de la cédula de identidad, certificado de antecedentes, certificado de estudios, ser chileno y mayor de edad. Los exámenes teóricos no tienen límite de postulantes, mientras que los exámenes prácticos cuentan con 25 cupos por periodo. Infórmate sobre estas fechas y prepárate para ser parte de la temporada estival 2026-2027. Como también tenemos la información sobre las bases de postulación para los permisos de escasa importancia correspondientes también al periodo estival 2026-2027. Estos permisos autorizan el desarrollo de actividades temporales e instalaciones desmontables en sectores de playa, terrenos de playa, porciones de agua y fondo de lago bajo la jurisdicción de la Capitanía de Puerto de Lago Ranco. Consultas al correo kdelgado@dgtm.cl o al teléfono más 569-6844-0835. Infórmate y realiza tu postulación dentro de los plazos establecido. Esto también es desde Capitanía de Puerto Lago Ranco, donde ya se encuentran disponibles las bases de postulación para los permisos de escasa importancia correspondiente al periodo estival 2026-2027. Continuando con nuestra entrega de información, estamos con Marlis Enríquez de la Oficina de Vivienda, que nos comenta sobre el proceso de postulación al subsidio de arriendo de S52 llamado Regular 2026.
1: Muy buenas tardes a todos los vecinos y vecinas de la comuna de Lago Ranco. A través de la Oficina de Vivienda Municipal, queremos informar que el Ministerio de Vivienda y Urbanismo ya encuentra abierto el proceso de postulación al subsidio de arriendo de S52, llamado Regular. Esto estará disponible desde el 7 de julio y hasta el 7 de agosto del 2026. Las postulaciones podrán realizarse de forma online a través del sitio web del mismo con clave única o de forma presencial en oficinas del CERMIO. Los principales requisitos son contar con cédula de identidad vigente, postular con núcleo familiar, a excepción de las personas adultos mayores, estar inscrito en el registro social de hogares y no superar el tramo del 70% de la calificación socioeconómica, acreditar un ahorro mínimo de 4 UF, que son 163.300 pesos aproximadamente, y contar con un ingreso familiar a partir de 285.700 pesos. Para mayor información se pueden acercar a la Oficina de Vivienda en calle Concepción 6655, y además informamos que el llamado para el adulto mayor y personas en situación de discapacidad pueden postular desde el 8 de septiembre hasta el 8 de octubre del 2026.
0: Ahí estábamos con toda esta información de parte de la Oficina de Vivienda Municipal a través de Marly Enrique, donde nos comentaba sobre este proceso de postulación al subsidio de arriendo de S52. Reiteramos la fecha hasta el 7 de agosto del 2026 y recordamos que este beneficio entrega un subsidio de hasta 170 UFs para apoyar mensualmente el pago del arriendo de una vivienda, y por supuesto donde la Oficina de Vivienda Municipal puede entregarle más orientación sobre cómo postular. Recuerde, calle Concepción 655, en dependencias de la oficina de Dideco. Y para estar finalizando con nuestra jornada informativa, queremos hacer un comunicado importante para el sector de Rupumeica Bajo. Informamos a la comunidad de Rupumeica Bajo que por motivos técnicos las tronaduras programadas en el sector se encuentran suspendidas durante todo el mes de julio. El nuevo calendario será informado oportunamente a la comunidad una vez sea definido. Agradecemos desde ya la comprensión y paciencia y colaboración de

0: todos y todas. Y solicitamos también a nuestros vecinos mantenerse atentos a nuestras redes sociales y, por supuesto, a esta jornada informativa. Y es así como también finalizamos nuestra jornada informativa de la ilustre Municipalidad de Lago Ranco. Que tengan todos ustedes muy buena tarde. 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
1: De esta forma despedimos una edición más de Informaciones de la Ilustre Municipalidad de Lago Ranco. Los invitamos a seguir informando en nuestras redes sociales, Facebook, Ilustre Municipalidad de Lago Ranco, e Instagram como muni-ranco. Además, en www.municipalidadlagoranco.cl.

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1: Es la 1:25.

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2: Buenas tardes, estos son los servicios a la comunidad. La Unión Comunal de la Junta de Vecinos de Lago Ranco cita a reunión para este día 1 de agosto a las 11 de la mañana en la sede de Villa Altos del Ranco. Habrá locomoción para las personas de Rupomeica Abajo, Calcurrupe, Iyahuapi, Ensenada, Arenal y Riñinagüe hasta Lago Ranco. Tendremos la visita del Seremi de Seguridad Pública de la Región y de la Comuna. Firma este comunicado la Unión Comunal de Junta de Vecinos de Lago Ranco. Se arrienda cabaña, orilla de playa. Usted puede contactarse al más 569-53-66-6102. Está amoblada para 6 personas a 5 minutos de Lago Ranco en

0: sector Chamul. Se ofrece matrimonio para trabajo en el campo como cuidador. Si a usted le interesa esta familia, este matrimonio, usted puede contactarse al siguiente número de teléfono, al 940984639 o al 95204-6775. Se ofrece matrimonio para trabajo de campo como cuidadores. Vicaría San Pedro de Laguarranco informa su horario de atención en su oficina parroquial. Será de lunes a viernes de 9 de la mañana a 13 horas y por la tarde de 15 a 19 horas. Cualquier información que usted necesite lo puede hacer llamando al 632-491-471. Los horarios de misa serán los días miércoles a las 18 horas y los días domingo a las 11:30 horas. 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Usted está de visita en Laguarranco y necesita arrendar cabaña. Bueno, le tenemos el siguiente dato, Cabaña de campo con capacidad para 6 personas. Esto está a 6 kilómetros de Laguarranco, en el sector de Ignao. Usted se puede contactar al siguiente número telefónico, el más 569-7559-8227. 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Capacidad de la cabaña para 6 personas. Eso es todo en cuanto a servicios a la comunidad. Tengan todos ustedes muy buenas tardes.
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2: Sean todos bienvenidos al informativo de la ilustre Municipalidad de Laguarranco. 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
5: Muy buenas tardes y bienvenidos a una nueva edición de la jornada informativa de la ilustre Municipalidad de Laguarranco, donde iniciamos con el pronóstico del tiempo para nuestra comuna, donde hoy, lunes 27 de julio, se esperan mínimas de 7, máximas de 11 grados, lluvia 59 milímetros y vientos entre 11 y 33 kilómetros por hora. En cuanto a mañana, martes 28 de julio, se esperan mínimas de 4, máximas de 10 grados. cielos parcialmente nubosos y lluvia 8.3 milímetros, vientos entre 11 y 24 kilómetros por hora. Así damos inicio a nuestra jornada informativa de la ilustre Municipalidad de Lago Ranco. Y comenzamos nuestra jornada informativa con lo que es la alerta meteorológica que está para la región de Los Ríos y para varias regiones de nuestro país, donde la ilustre Municipalidad de Lago Ranco informa a la comuna que debido al sistema frontal que afecta a la región de Los Ríos, se pronostican intensas precipitaciones durante estos próximos días. Por este motivo se hace un llamado a los vecinos y vecinas a adoptar medidas preventivas, evitando transitar por sectores inundados, conducir con extrema precaución y mantenerse alejado de los ríos, esteros y zonas con riesgo de remoción en masa. Asimismo, se recomienda revisar canaletas y desagües, asegurar techumbres y mantenerse informado únicamente a través de los canales oficiales, sea de la municipalidad como también de Senapred y la Dirección Meteorológica de Chile. Los equipos municipales se mantienen permanentemente monitoreando la situación y preparados para responder ante cualquier emergencia que pudiera registrarse en la comuna. La prevención y el cuidado son fundamentales en estas ocasiones. Ante emergencia, comuníquese oportunamente con los organismos correspondientes. Es así como damos también este aviso de alerta meteorológica para la comuna de Lago Ranco y por supuesto para la región. Siempre con recomendaciones y la prevención que es fundamental en estas ocasiones. Continuando con nuestra entrega de información y en otro ámbito, estamos con lo que fue el exitoso Carnaval Cultural 2026, una gran fiesta que marcó el cierre de los talleres culturales de este año. Agradecemos a los vecinos y vecinas que disfrutaron de una jornada llena de arte, música, teatro, folclore, batucada, malabarismo, maquillaje artístico y fotografía, destacando el talento de quienes participaron en cada uno de los talleres. Uno de los momentos más aplaudidos fue la presentación del Circo Nosotros Soleil de Puerto Montt, que cautivó al público con un espectáculo lleno de magia, acrobacia y diversión para toda la familia. Agradecemos también a cada monitor, participante, funcionarios y asistentes que hicieron posible esta hermosa celebración, reafirmando nuestro compromiso de seguir impulsando la cultura a los espacios de encuentro para la comunidad de Lago Ranco. Así fue como se celebró también este cierre de talleres culturales durante este año 2026 que se realizaron en diferentes sectores de nuestra comuna. Esto es gracias también al Ministerio de la Cultura, las Artes y el Patrimonio que trabajó en conjunto con nuestra Municipalidad de Lago Ranco y por supuesto todos estos sectores que fueron parte de estos talleres. Continuando con el área cultural, la ilustre Municipalidad de Lago Ranco tiene el agrado de invitar a toda la comunidad a ser parte de una experiencia artística de nivel internacional, con el concierto Cuatro Cornos Naturales y Una Pasión, una presentación que reunirá el talento del destacado cornista español Javier Bonet, junto a la Orquesta de Cámara de Valdivia, bajo la dirección del maestro Pedro Pablo Prudencio. La cita será el próximo sábado 8 de agosto a las 17 horas en el Gimnasio Municipal de Lago Ranco. Una jornada especialmente preparada para que vecinos, estudiantes, músicos, familias y amantes de la cultura disfruten de un espectáculo de excelencia. El programa contempla obras de grandes compositores como Mozart, Florencia Novoa, ofreciendo un recorrido musical que promete emocionar al público y acercar la música sinfónica a toda la comunidad. Esta actividad forma parte del compromiso de seguir promoviendo el acceso a la cultura y el espectáculo de primer nivel en nuestra comuna. La entrada es completamente gratuita, por lo que la invitación es asistir en familia y ser parte de esta gran jornada cultural. Este sábado 8 de agosto a las 17 horas los esperamos en el Gimnasio Municipal de Lago Ranco para vivir juntos Cuatro Cornos Naturales y Una Pasión. Continuando con nuestra jornada informativa, estamos con el Departamento de Aseo, Ornato y Medio Ambiente a través de su encargado Cristian Vidal, que nos entrega recomendaciones de cómo mantener nuestra comuna limpia.
1: Estimados vecinos, la ilustre Municipalidad de Lago Ranco, a través de su Departamento de Medio Ambiente, Aseo y Ornato, les invita a renovar nuestro compromiso con el cuidado del entorno que compartimos. Nuestra comuna es reconocida por la belleza de sus paisajes, sus bosques, ríos, lagos y sectores rurales.

0: un patrimonio natural que debemos proteger entre todos. Mantener limpios nuestros barrios, calles, plazas, playas y en general todos los espacios públicos no es solo responsabilidad del municipio, sino que también de cada uno de nosotros. También queremos invitar a todas las familias a separar los residuos reciclables cuando sea posible. Cada botella reciclada, cada lata recuperada y cada acción responsable representa un importante aporte para disminuir la cantidad de residuos que llegan a disposición final y así proteger nuestro medio ambiente. Si observan microbasurales, acumulación ilegal de residuos o situaciones que dañen nuestro entorno, te invitamos a informar oportunamente al municipio para que podamos actuar de manera coordinada. La colaboración de la comunidad es fundamental para mantener una comuna limpia, segura y agradable para todos. Recordemos además que arrojar basura en espacios públicos, caminos, riberas de ríos o playas perjudica la flora, la fauna y la calidad de vida de nuestros vecinos. Cuidar el medio ambiente significa también cuidar nuestra salud, proteger nuestras fuentes de agua y preservar la belleza del lago Ranco para futuras generaciones. Cada pequeño gesto cuenta. Barrer el frontis de tu propiedad, mantener limpios nuestros patios, recoger los residuos de nuestras mascotas, mantener nuestras mascotas al interior de nuestro domicilio, respetar las áreas verdes y enseñar a los más pequeños el valor del cuidado ambiental son acciones sencillas que generan grandes cambios cuando las realizamos en conjunto. Construyamos entre todos una comuna más limpia, ordenada, responsable y comprometida con el desarrollo sostenible. El cuidado del lago Ranco comienza en cada hogar y depende del compromiso de toda la comunidad.
1: Ahí estábamos con el Departamento de Aseo Nato y Medio Ambiente, con Cristian Vidal y estas grandes recomendaciones para cuidar de nuestro medio ambiente, aprender a reciclar también. Continuando con nuestros avisos, pongan mucha atención contribuyentes de Lago Ranco. La Municipalidad de Lago Ranco informa que desde el 14 de julio y hasta el 31 de julio del 2026 ya se encuentra disponible el pago de patentes comerciales, profesionales y de alcoholes correspondiente al segundo semestre del año 2026. Puede realizar tu pago de dos maneras: presencial en Tesorería Municipal de lunes a viernes de 8 a 13 horas o ingresando a la página www.municipalidadlagoranco.cl y realiza tu pago de forma rápida y segura. Por supuesto, para evitar contratiempos y realizar su trámite dentro del plazo, que recuerde es hasta el 31 de julio del 2026, el pago de patentes comerciales, profesionales y de alcoholes correspondiente al segundo semestre del año 2026. También aprovechamos la instancia para recordar que la Capitanía de Puerto informa que ya se encuentra abierto el proceso de inscripción para los exámenes de salvavidas temporada 2026. El inicio de las inscripciones fue ya este pasado 14 de julio del 2026. Los postulantes podrán elegir entre tres periodos de evaluación de acuerdo con el calendario establecido. Recuerda presentar la documentación requerida, certificado médico, también la fotocopia de la cédula de identidad, certificado de antecedentes, certificado de estudios, ser chileno y mayor de edad. Los exámenes teóricos no tienen límite de postulantes, mientras que los exámenes prácticos cuentan con 25 cupos por periodo. Infórmate sobre estas fechas y prepárate para ser parte de la temporada estival 2026-2027. Como también tenemos la información sobre las bases de postulación para los permisos de escasa importancia correspondientes también al periodo estival 2026-2027. Estos permisos autorizan el desarrollo de actividades temporales e instalaciones desmontables en sectores de playa, terrenos de playa, porciones de agua y fondo de lago bajo la jurisdicción de la Capitanía de Puerto de Lago Ranco. Consultas al correo kdelgado@dgtm.cl o al teléfono más 569-6844-0835. Infórmate y realiza tu postulación dentro de los plazos establecido. Esto también es desde Capitanía de Puerto Lago Ranco, donde ya se encuentran disponibles las bases de postulación para los permisos de escasa importancia correspondiente al periodo estival 2026-2027.

0: proporciona el subsidio de arriendo de S52, llamado regular. Esto estará disponible desde el 7 de julio y hasta el 7 de agosto del 2026. Las postulaciones podrán realizarse de forma online a través del sitio web del mismo con clave única o de forma presencial en oficinas del CERNIO. Los principales requisitos son contar con cédula de identidad vigente, postular con núcleo familiar, a excepción de las personas adultos mayores, estar inscrito en el registro social de hogares y no superar el tramo del 70% de la calificación socioeconómica, acreditar un ahorro mínimo de 4 UF, que son 163.300 pesos aproximadamente, y contar con un ingreso familiar a partir de 285.700 pesos. Para mayor información se pueden acercar a la oficina de vivienda en calle Concepción 6655 y además informamos que el llamado para el adulto mayor y personas en situación de discapacidad pueden postular desde el 8 de septiembre hasta el 8 de octubre del 2026.
1: Ahí estábamos con toda esta información de parte de la Oficina de Vivienda Municipal a través de Marley Enrique, donde nos comentaba sobre este proceso de postulación al subsidio de arriendo de S52. Reiteramos la fecha hasta el 7 de agosto del 2026 y recordamos que este beneficio entrega un subsidio de hasta 170 UEFs para apoyar mensualmente el pago del arriendo de una vivienda y por supuesto donde la Oficina de Vivienda Municipal puede entregarle más orientación sobre cómo postular. Recuerde, calle Concepción 655, en dependencias de la oficina de Dideco. Y para estar finalizando con nuestra jornada informativa, queremos hacer un comunicado importante para el sector de Rupumeica Bajo. Informamos a la comunidad de Rupumeica Bajo que por motivos técnicos las tronaduras programadas en el sector se encuentran suspendidas durante todo el mes de julio. El nuevo calendario será informado oportunamente a la comunidad una vez sea definido. Agradecemos desde ya la comprensión y paciencia y colaboración de todos y todas. Y solicitamos también a nuestros vecinos mantenerse atentos a nuestras redes sociales y por supuesto a esta jornada informativa. Y es así como también finalizamos nuestra jornada informativa de la ilustre Municipalidad de Lago Ranco. Que tengan todos ustedes muy buena tarde. 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Todas nuestras instalaciones están al día con el control de plagas. Realizamos periódicamente trabajos de mantención para evitar la presencia de roedores y asegurar ambientes saludables para todos, pero esta es una tarea que nos involucra a todos, por eso les pedimos un importante favor: colaboremos manteniendo limpios nuestros hogares y sus alrededores. Es clave guardar bien los alimentos y manejar adecuadamente la basura y, muy importante, revisar y tapar cualquier pequeño agujero o rendija por donde puedan ingresar los roedores a nuestras casas. 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
2: De esta forma despedimos una edición más de Informaciones de la Ilustre Municipalidad de Lago Ranco. Los invitamos a seguir informando en nuestras redes sociales: Facebook, Ilustre Municipalidad de Lago Ranco, e Instagram como Muni-Ranco. Además, en www.municipalidadlagoranco.cl.

0: Son las 6:28.
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0: Son las 8 en punto.
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